pieza que da título al disco tiene un aire contemplativo y permite apreciar el diálogo con O'Connell, algo presente a lo largo del álbum. In the Moment, grabación de 2025.

pianista Felipe Riveros grabó Sesión Pano Quemado, volumen 2, en Santiago, junto al contrabajista Milton Russell y el baterista Juan Pablo Jaramillo. La sesión se realizó en octubre de 2024, y según Riveros, todos los temas quedaron en la primera toma. Esa espontaneidad se escucha en la manera en que los tres músicos responden a cada idea. Disco Dance lleva el pulso de la música electrónica a un trío acústico. Riveros dedicó Sur le Balcón a su hijastra Luna. Durante el encierro pandémico, ellos escuchaban discos juntos en el balcón.

talking about el guitarrista Graham Greene, siguió ampliando el lenguaje de sus primeros discos. Para esta sesión, grabada en septiembre de 1964, formó un trío con Lemmy Young en órgano Hammond B3 y Elvin Jones en la batería. Young comenzaba a encontrar una voz propia en el órgano, y junto a Jones crean un pulso cambiante que le da al grupo espacio para explorar. La pieza central es Talking About JC, un homenaje de Young a John Coltrane, que dura casi 12 minutos. También hay una versión juguetona de I'm an Old Cowhand, canción que Sonny Rollins había incorporado al repertorio del jazz. Talking About, New Jersey, septiembre de 1964.

De esta manera hemos completado el programa de hoy. Detalles de todo lo que hemos escuchado los encuentra en purojazz.com. Ahora escuchamos a José Oplustil, que nos trae sus programas Archivo Maestro y Siglo XXI. Tengan muy buenas noches.

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Muy buenas noches. Esta semana estamos dedicando Archivo Maestro a odas e himnos de Henry Purcell, interpretados por The King's Consort, que dirige Robert King. Recordemos que Purcell trabajó como organista y compositor, primero en la abadía de Westminster y luego en la Capilla Imperial, desde 1679 hasta su muerte en 1695. En esos 16 años sirvió a tres monarcas: Carlos II, Jacobo II y Guillermo III. Además, creó una variada gama de música ceremonial, litúrgica y escénica. Para la opulenta coronación de Jacobo II, en abril de 1685, concibió dos himnos que se presentaron al inicio y al cierre de esta ceremonia. El modesto I was glad when they said unto me, con un texto del Salmo 122, me alegré con lo que me decían, y el masivo My heart is indicting, mi corazón está rebosante, que mezcla el Salmo 45 con textos de Isaías.

Hemos escuchado los himnos de coronación de Henry Purcell para Jacobo II, interpretados en 1685, I was glad when they said unto me y My heart is indicting. En el primero cantaba el coro del King's Consort y en el segundo los niños Nicholas Whitcomb y Jerome Finnis, el contratenor James Bowman, los tenores Roger Scobby Cramp y Charles Daniels, los bajos Robert Evans, Stephen Barco y Michael George, así como el coro del New College de Oxford. Jacobo II no estuvo mucho tiempo en el trono británico, entre otras razones, porque intentó imponer sus gustos católicos a los súbditos, establecer una capilla católica romana propia, emplear muchos músicos extranjeros y reducir, de forma considerable, el personal en la capilla real. Si bien Purcell no perdió su puesto y continuó desarrollando sus actividades con cierta normalidad, compuso relativamente poco para el nuevo monarca. Entre estos escasos ejemplos está la última de las tres odas que compuso para su cumpleaños, esto en 1687 y que empleó un texto de autor desconocido. Se llama Sound the Trumpet, Beat the Drum y la escucharemos con el contratenor James Bowman, los tenores Roger Scobby Cramp y Rufus Müller, más el bajo Michael George.

Mueller, el bajo Michael George y The King's Consort, dirigidos por Robert King. Purcell compuso casi todos sus himnos durante el reinado de Carlos II, ya que, como decíamos antes, Jacobo II quiso imponer el catolicismo con música extranjera e intentar la disolución de la capilla anglicana. Su sucesor Guillermo III prefirió enfatizar la música de corte propagandístico a través de partituras ceremoniales y escénicas. Dos de los últimos himnos de Purcell coincidieron con su giro creativo a la música escénica y fueron O Sing Unto the Lord y My Song Shall Be Alway. Escritos entre 1688 y 1690, se destacan por su fuerte asimilación del estilo italiano y la ópera en particular, con un énfasis en el solista y sutiles cambios de estado de ánimo.

eran los himnos Oh, Sing Unto the Lord, Canten al Señor una nueva canción, y My Song Shall Be Always, Por Siempre Cantaré, interpretados por los niños Nicholas Whitcomb y Jerome Finnis, el contratenor James Bowman, el tenor Charles Daniels, los bajos Michael George y Robert Evans, más el coro del New College de Oxford. Entre las escasas obras religiosas tardías de Purcell estuvo la canción devocional Tell Me Some Pitying Angel, Dime Algo, Ángel Compasivo, con texto de Nahum Tate e incluida en la colección Armonía Sacra, publicada en 1693. La cambiante música captura la ansiedad y desesperación de la Virgen María cuando se pierde su hijo de solo 12 años.

0: Era la soprano Lynn Dawson con miembros del King's Consort interpretando Tell Me Some Pitying Angel, Dime Algo, Ángel Compasivo, canción devocional de Henry Purcell. Así completamos nuestro programa de hoy. Mañana a las 10 de la noche seguiremos recordando parte de este repertorio de Henry Purcell, sus odas, himnos y canciones litúrgicas en versiones del King's Consort. Hasta mañana.
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1: 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Muy buenas noches. En Siglo XXI estamos presentando un ciclo de programas celebrando los 90 años de Steve Reich. Después del éxito de Drumming, en la segunda gira de Reich y su grupo por Europa, así como su primera grabación para Deutsche Grammophon, el compositor decidió estudiar la música de gamelán y lo hizo con maestros balineses en Seattle, Berkeley, entre 1973 y 1974. La experiencia se reflejó de inmediato en dos obras, Music for Mallet Instruments, Voices and Organ, escrita en 1973, y Music for 18 Musicians, iniciada en 1973 y terminada en 1976. Muchos coinciden que Music for 18 Musicians es la obra maestra de Reich, y que además marcó un cambio trascendente en la historia de la llamada música minimalista al llevar sus recursos, aparentemente limitados, más allá de lo inimaginable. Lo cierto es que amplió el vocabulario armónico del autor y logró una riqueza sonora hasta entonces sin precedentes dentro de su ámbito. Music for 18 Musicians fue concebido originalmente por Reich para su conjunto y años después publicó una partitura oficial que permitió a otros grupos abordar la notable creación. Desde entonces ha sido registrada una veintena de veces. E incluso el mismo Reich grabó una nueva versión, dos décadas después de su estreno, versión que resultó ser más extensa y exploró una mayor pureza sonora. Precisamente vamos a escuchar esta grabación de 1996, de Music for 18 Musicians, a cargo del conjunto Steve Reich and Musicians.

0: Hemos escuchado Music for 18 Musicians, música para 18 músicos, obra completada en 1976 por Steve Reich. La grabación era de 1996 con el conjunto Steve Reich and Musicians. Así completamos nuestra edición de hoy de Siglo XXI y mañana, a partir de las 23:30, seguiremos con este ciclo de programas que estamos dedicando a Steve Reich, celebrando sus 90 años. Hasta mañana.
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buenos días. Les invitamos a escuchar Te Deum de Guillaume Boussignac. Interpretan Le Page de la Chapelle, el conjunto de violas Orlando Gibbons y el conjunto vocal e instrumental Les Arts Florissants bajo la dirección de William Christie.

escuchábamos Te Deum de Guillaume Busignac, la interpretación de Lepage de la Chapelle, conjunto de violas Orlando Gibbons y el conjunto vocal e instrumental Les Arts Florissants, dirigidos por William Christie. Escuchemos ahora Motetes de Guillaume Diffé. Interpreta el conjunto Pro Cantione Antiqua, dirigido por Bruno Turner.

Se escuchaban motetes de Guillaume Dufay, una versión de Provocation Antiqua conducido por Bruno Turner. Vamos a completar el programa con motetes de Guillaume Boussignac, una versión de Le Page de La Chapelle, conjunto de violas Orlando Gibbons y el conjunto vocal e instrumental Les Arts Florissants bajo la dirección de William Christie.

Finalmente escuchábamos Motetes de Guillaume Boussignac, una versión de Le Page de la Chapelle, conjunto de violas Orlando Gibbons y conjunto instrumental y vocal Les Arts Florissants, conducido por William Christie.

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7: Buenos días. Escuchemos en primer lugar la obertura de Su Excelencia, de Richard Heuberger, en interpretación de la Filarmónica de Pardubice.

interpretada por la Filarmónica de Pardubice. Vamos a continuar con el concierto número 1 para violín y orquesta en fa mayor de Federigo Fiorillo, con Adelina Oprian como solista y la Orquesta de Cámara de la Unión Europea, dirigida por Jerk Ferber.

0: Escuchamos el concierto número 1 para violín y orquesta en fa mayor de Federigo Fiorillo, interpretado por Adelina Oprian, junto a la Orquesta de Cámara de la Unión Europea, que dirigió Jörg Ferber.
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2: Vamos a continuar con la suite orquestal número 4, Escenas pintorescas, de Gilles Massenet, interpretada por la Orquesta del Teatro Nacional de la Ópera de París, dirigida por Pierre Dervaux.

Escuchábamos la suite orquestal número 4, Escenas pintorescas, de Jules Massenet, en versión de la Orquesta del Teatro Nacional de la Ópera de París, dirigida por Pierre Dervaux. Continúa la música en primeros acordes con el presto del cuarteto para cuerdas en re menor, llamado La muerte y la doncella, de Franz Schubert. Interpreta el cuarteto Amadeus.

0: Era el presto del cuarteto para cuerdas en re menor, La muerte y la doncella, de Franz Schubert, en versión del cuarteto Amadeus.
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1: Vamos a continuar en primeros acordes con Noche de Verano en Madrid, de Mijael Glinka, interpretada por la Sinfónica de la Unión Soviética.

Escuchamos la obertura número 1, Noche de Verano en Madrid, de Mijaíl Glinka, interpretada por la Orquesta Sinfónica de la Unión Soviética. Y ahora escuchemos el concierto para dos trompetas y orquesta en mi bemol mayor, de Johann Wilhelm Hertel, interpretado por Niklas Eklund y Edward Tart como solistas, y el conjunto barroco de Drottningholm, dirigido por Nils-Erik Sparff.

0: Escuchamos el concierto para dos trompetas y orquesta en mi bemol mayor de Johann Wilhelm Hertel. Interpretaban Niklas Eklund y Edward Tarr, y el conjunto barroco de Trondheim, conducido por Nils Erik Sparv.
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1: Continuando en Primeros Acordes, les invitamos a escuchar Vals y Romance de El Tábano, de Dmitri Shostakovich, con la Academia de St. Martin in the Fields, bajo la dirección de Neville Marriner.

Enseguida tendremos a Radu Lupo en piano, interpretando Intermezzo, Opus 118, número 2, de Johannes Brahms.

Escuchábamos Intermezzo, opus 118, número 2 de Johannes Brahms, en la interpretación de Radu Lupu. Vamos a completar los primeros acordes de este miércoles, escuchando la suite Días de Verano, de Eric Coates, en la versión de la Filarmónica de la BBC, dirigida por John Wilson.

0: era la suite Días de Verano de Eric Coates, interpretada por la Orquesta Filarmónica de la BBC, dirigida por John Wilson. Así finalizamos los primeros acordes y enseguida viene Concierto Barroco conducido por Daniela Müller.
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3: Queridos auditores, queridas auditoras, muy buenos días. Aquí estoy nuevamente junto a ustedes para darles la bienvenida a una nueva edición de Concierto Barroco. Comencemos con tercer concierto de la colección Piezas para clavecín en concierto de Jean-Philippe Rameau, obra publicada en el año 1741, que reúne 5 conciertos de cámara en los que el clavecín dialoga con una flauta o violín y una viola da gamba o segundo violín. Escucharemos esta obra en la interpretación de Jean-Pierre Rampal en flauta, Isaac Stern en violín y John Steele Ritter en clavecín.

0: han sido Jean-Pierre Rampal en flauta, Isaac Stern en violín y John Steele Ritter en clavecín, interpretando de Jean-Philippe Rameau, tercer concierto de la colección Piezas para clavecín en concierto.
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0: Continuaremos el programa con Suite de la Música Incidental, compuesta en el año 1690 por Henry Purcell, para la obra Distressed Innocence o The Earl of Unfortunate del dramaturgo Elkanah Settle. La obra sigue las intrigas políticas, pasiones e infortunios cortesanos de un joven general persa llamado Isdagartes. En la Inglaterra de la Restauración, ambientar dramas y tragedias en reinos exóticos como Persia, Turquía o el Imperio Mongol era una convención teatral muy popular para explorar temas de absolutismo, honor, traición y pasión desgarradora. Escucharemos esta mañana un arreglo para conjunto de cámara que será interpretado por el Hamburger Ratsmusik.

0: sido la suite de la música incidental para Distressed Innocence o The Earl of Unfortunate, en arreglo para conjunto de cámara de Henry Purcell, en la interpretación del Hamburger Ratsmusik. Queridos amigos y amigas, con esta suite de Purcell hemos finalizado el programa de hoy y antes de despedirme quisiera invitarlos a que sigan en nuestra sintonía. Como cada mañana, a esta hora viene Pedro Rolle para decir qué sucedió en un día como hoy. Luego es tiempo de concierto de la mañana, conducido por Maricho Sangronis, y cerca de las 10, Romina de la Sota presenta la primera edición del día de Panorama Cultural. Muy buenos días.
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1: En un día como hoy, 7 de octubre, en 1553, en Málaga, muere Cristóbal de Morales, sacerdote católico español y maestro de capilla, el principal representante de la escuela polifonista andaluza y uno de los tres grandes de la composición española del Renacimiento. Cristóbal de Morales se ocupó antes que nadie de la publicación de su obra, que alcanzó enorme difusión y popularidad. Sus partituras se convirtieron en la base para innumerables adaptaciones instrumentales, sobre todo para vihuela, teclado o arpa, que estuvieron entre las más populares para amenizar reuniones privadas. Y en 1835, en Coburgo, nace Felix Dreseke, compositor alemán. Compuso un amplio espectro de obras cubriendo la mayoría de las formas vigentes entonces, incluyendo 8 óperas y obras de teatro, 4 sinfonías y mucha música de cámara y vocal. Se sostiene que, después de una de las primeras interpretaciones de Lohengrin de Richard Wagner, se sintió atraído por la nueva escuela alemana, centrada alrededor de Franz Liszt en Weimar. Luego de algunos años en Suiza, regresó a Alemania, donde compuso óperas en las que seguía a Wagner y música religiosa, entre la que destaca su Mysterium Christus, que está compuesta por un prólogo y 3 oratorios separados.
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3: ¿Cómo están? Muy buenos días. Iniciamos el programa con Viserat, poema sinfónico número 1 del ciclo Mi Patria, de Beatrix Smetana. La versión corresponde a la Orquesta Sinfónica de Detroit.

0: Escuchábamos a la Orquesta Sinfónica de Detroit, dirigida por Neeme Yerby, en Viserat, poema sinfónico número uno del ciclo Mi Patria, de Beatriz Smetana.
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1: Continuamos con Luigi Cherubini, compositor italiano nacido en 1760 y nacionalizado francés. Radicado en París, fue compositor, director y profesor, además de director del conservatorio. Escucharemos su sinfonía en re mayor, escrita en 1824, que representa un valioso ejemplo de música sinfónica italiana. Escuchemos a la Filarmónica de la Scala, dirigida por Riccardo Chailly.

0: Acabamos de escuchar a la Filarmónica de la Scala, dirigida por Riccardo Chailly, en la sinfonía en re mayor del italiano Luigi Cherubini.
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0: Enseguida destacamos a Luis Adolfa Lebeau, pianista y compositora alemana activa entre 1850 y 1927. Comenzó a componer a los 15 años y debutó como concertista a los 18. Alumna de Clara Schumann y Joseph Rheinfels, desarrolló una música de formas rigurosas, frases innovadoras y armonías coloridas. Escucharemos de Lebeau el concierto para piano en re menor, opus 37, en la versión de Katia Chembergy junto a la Kammersymphonie Berlin.

0: Escuchábamos a Katia Chemberdy y a la Kammer Symphony Berlín, dirigida por Jürgen Bruns, en el concierto para piano en re menor de Luis Adolphe Le Beau. Muy buenos días.
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4: Buenos días, le doy la bienvenida a la primera edición de hoy martes de Panorama Cultural en Radio Beethoven. Emanuele Baldini es un virtuoso violinista italiano que trabaja como concertino de la Orquesta Sinfónica del Estado de Sao Paulo y que también dirige en nuestro país a la Orquesta Sinfónica de Ñuble. Antes fue titular de la Orquesta de Cámara de Valdivia. Hoy martes debuta en la temporada de Cámara de la Universidad Católica. Lo invitaron otros profesores del Instituto de Música UC y juntos abordarán dos cuartetos con piano. Escuchemos lo que destaca Emanuele Baldini de esta invitación.
5: Hola, yo soy Emanuele Baldini. Estoy inmensamente feliz de anunciar mi vuelta para Santiago, una ciudad que vio muchos conciertos especiales conmigo. Yo tengo memorias únicas en Santiago, en el Teatro Municipal, en la Sala de Baquedano, con la Filarmónica, con la Sinfónica, con mi antigua orquesta de la cual era director titular, Orquesta de Cámara de Valdivia. Pero de esta vez yo vuelvo para tocar de violinista en un grupo de cámara, invitado por tres otros músicos chilenos muy respetados, muy admirados por mí.
4: Era Emanuele Baldini. Actuará junto con Oriana Silva en viola, Lisa Chung en piano y Celso López en violonchelo. Tocarán el cuarteto con piano número 1 en sol menor, que es el 478 de Wolfgang Amadeus Mozart, y el cuarteto con piano número 1 en do menor, opus 15, de Gabriel Fauré. La primera función es a las 19 horas de hoy en el Teatro Centro de Extensión Oriente UCEN, Jaime Guzmán 3300, y la segunda mañana miércoles, pero más temprano, a las 18 horas, en el Museo de Artes Visuales Mavi UC, Lastarria 307. Inscripciones gratuitas en música.uc.cl. La pianista chilena Edith Fischer, Premio a la Música Nacional Presidente de la República, ofrecerá esta noche un concierto dentro del ciclo de pianistas de Fundación Corpartes. Se titula su programa Una Vida en el Piano y será a las 20 horas de hoy en Rosario Norte 660. Interpretará tres estudios opus 104 de Félix Mendelssohn, danzas de la cofradía de David opus 6 de Robert Schumann y variaciones y fugas sobre un tema de Händel opus 24 de Johannes Brahms.

0: Burmüller y selecciones del Popurrí Opus 30 de Wenzel Thomas Matieka. Además de Frédéric Chopin, Introducción y Polonesa Brillante en Do Mayor Opus 3. Será a las 19:30 horas de hoy en la Corporación Cultural de Las Condes en Nuestra Señora del Rosario 30, con inscripción gratuita en culturalascondes.cl. Continúa hoy el concurso Sigal en su 50ª edición. Escuchemos lo que valora de este certamen su organizadora.
1: Hola, mi nombre es Macarena Ruiz Valart y soy la gerente del Espacio Cultural Viña del Mar. Para nosotros, los 50 años del concurso Sigal es celebrar una parte muy importante de la historia musical de Viña del Mar y el país. Durante 5 décadas, jóvenes intérpretes de distintos países y disciplinas han llegado a nuestra ciudad para encontrarse con la música, competir y dar pasos importantísimos en sus carreras. Y algo muy emocionante de preparar este aniversario ha sido volver a contactarnos con antiguos ganadores y descubrir que, incluso después de 30, 40, hasta 50 años, muchos siguen recordando con enorme cariño el paso que tuvieron por nuestra bella ciudad. Queremos honrar esa historia, pero también proyectarlas al futuro, porque quienes llegan este año Sigal 50 comienzan a escribir los próximos años del concurso.
0: Era Macarena Ruiz, directora de Espacio Cultural Viña del Mar. El 50º concurso Sigal programó para hoy martes desde las 14 horas la semifinal de esta edición dedicada al canto, con 8 voces en competencia. Serán acompañadas en piano por las profesoras de música UC Marcela Rodríguez y Constanza Rosas. 2 de las participantes son mezzosopranos, Gabriele Barquitilla y Luca María Toro. 4 son sopranos, Daria Brusova, Bárbara Michatkowska, Yaijin Park y Camila Romero. Además, el tenor Nicolás Noguchi y el barítono Ivo Kovrigar. La final será a las 18 horas de este viernes con la Orquesta de Cámara de la Universidad Católica de Valparaíso, la dirección de Pedro Pablo Prudencio y el estreno, además de las 3 obras que interpretarán los finalistas, de una composición encargada especialmente a Tomás Brandmayer e inspirada en el universo poético de Juan Luis Martínez, se titula La tumba de los cisnes. Ambas presentaciones son en el Teatro Municipal de Viña del Mar, Plaza Vergara sin número, con descarga de entradas gratuitas en Sigal, con CL. Revisa una entrevista con Macarena Ruiz en nuestro sitio web beethovenfm.cl dentro de la sección Recomendados. Me despido por ahora, volveré poco antes de las 13:30 horas con la segunda edición del Día de Panorama Cultural. Siga con nosotros, llega ahora Pedro Role con Divertimento y después Magdalena Menábar con Palabras Bajo la Pauta. A las 10:30 horas, Sergio Díaz con Contrapuntos. Buenos días.
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2: Buenos días. En el divertimento de hoy presentamos oberturas de Gioachino Rossini, interpretadas por The Hanover Band, dirigida por Roy Goodman. Comenzamos con la obertura de La Urraca Ladrona.

0: Escuchábamos la obertura de La Burraca Ladrona, de Gioachino Rossini, interpretada por The Hanover Band, dirigido por Roy Goodman.
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0: Continuamos con la obertura de El Asedio de Corinto, de Gioachino Rossini, en la versión del conjunto de Hanover Band, dirigido por Roy Goodman.

0: Con Roy Goodman, a cargo del conjunto The Hanover Band, escuchábamos la obertura de El Asedio de Corinto, de Gioachino Rossini. Manténgase en la sintonía de Radio Beethoven. Ya viene Palabras bajo la pauta, con Magdalena Menábar, y luego Contrapuntos, con Sergio Díaz. Hasta la próxima.
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3: La contraparte femenina de las órdenes trovadorescas de los siglos XII y XIII se llamaba trovairits. Las trovairits eran compositoras que habitaban algunas zonas de Occitania en la conformación de las tierras galesas de la época, de origen más bien noble, cuya cultura era tal que les permitía crear cantos y poesías, algunos de los cuales viajaron en el tiempo hasta nuestros días. En la Francia del siglo XII, que fue una época favorable para la independencia económica de las mujeres de la nobleza, los sistemas legales vigentes en el sur de ese país otorgaban indistintamente a mujeres que a hombres la posibilidad de heredar bienes y propiedades, y esto traía inequívocamente cierto clima de libertad e independencia que se veía favorecida no solo en el reconocimiento a la creación, sino también en la difusión y crédito que se le otorgó a las artistas de la época. 23 son los poemas que resistieron el paso de los siglos, y de ellos, 4 son atribuibles, según estudios posteriores, a la Condesa de Día, cuyo nombre era Beatriz, según se dijo en los primeros estudios. Su identidad es confusa. Se presume que fue esposa de Guillaume de Poitiers, conde de Viennois, e hija del conde Isoard de Día, de la ciudad de Tourcoing, situada en la Provenza sobre el río Central. Las referencias se enredan, sin embargo, cuando se dice que el auténtico conde Isoard de Día tuvo una hija llamada Isoarda, y no Beatriz, casada con Raymond d'Agoult antes de 1184 y que habría muerto en 1212. Lo cierto es que Isoarda, o Beatriz, era una mujer refinada, con cuidada educación y poderosa creatividad, cuyas obras estaban escritas principalmente para voz y flautas en lengua doc, lenguaje romance que se hablaba al sur de la zona de Loire, en Francia, pero también se hablaba en Italia y en Cataluña, donde terminó siendo la lengua oficial. Hoy quise traer a Palabras bajo la pauta la canción A chanter me decís que ne voudrais. Ahora debo cantar de aquello que no querría. Canción cuyo texto habría servido de inspiración a Beatriz para narrar las desventuras de amor de una mujer enamorada, pero no correspondida, que no sabremos jamás si dice relación con su propia historia. Ahora debo cantar de aquello que no querría y lamentar que solo soy amiga de ese que amo y no merece piedad, belleza ni cortesía. No merece belleza, valor ni consuelo, ni juicio ni valentía. No es justo, Señor, que por amigo lo apartes de mí. Sea lo que sea que os diga, Te aseguro, por cierto, Señor, que lo mío es dulce amor y en noble virtud habita.

0: En Palabras bajo la pauta escuchamos la obra Ahora debo cantar de aquello que no querría, una canción de la trovadora Beatriz de Día, la Contesa de Día, creada en el siglo XII, interpretada por el ensemble A Chantar en su álbum Amor Vincit Omnia, Medieval Love Song. Interpretaban Regina Cavis como soprano, Baptiste Romain en viola, Marc Levon en laúd, Manuel Amor en flauta y Murat Koskun en percusión.
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0: ¿Qué tal? Muy buenos días. Iniciamos la selección preparada para hoy con la Rapsodia Española de Isaac Albéniz. Fue escrita originalmente para piano y orquestada por Cristóbal Halfter. La interpreta Rosa Torres Pardo en piano junto a la Orquesta Sinfónica de Tenerife bajo la dirección de Víctor Pablo Pérez.

0: Escuchamos Rapsodia Española de Isaac Albéniz, en la interpretación de Rosa Torres Pardo junto a la Orquesta Sinfónica de Tenerife que dirigió Víctor Pablo Pérez.
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Enseguida les invitamos a escuchar Quinteto para piano y cuerdas en fa menor, opus 34, de Johannes Brahms. La versión es de Vladimir Ashkenazy, junto al Cuarteto Cleveland.

Acabamos de escuchar Quinteto para piano y cuerdas en fa menor, opus 34, de Johannes Brahms. La versión estuvo a cargo de Vladimir Ashkenazy, junto al Cuarteto Cleveland. 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

0: John Taylor fue un cirujano ocular británico, autopromotor y charlatán médico de la Europa del siglo XVIII. Con estudios en el Hospital de Santo Tomás en Londres y siguiendo la formación del gran pionero cirujano William Cheselden. A medida que su práctica crecía y tras operar a celebridades de su época, Taylor fue nombrado cirujano oftalmólogo del rey Jorge II. Su talento para la autopromoción creció hasta autodenominarse Caballero Chevalier, aunque la fuente de su título es cuestionable y sus afirmaciones de provenir de una familia aristocrática eran totalmente falsas. Taylor recorría gran parte de Europa en un carruaje pintado con imágenes de ojos, realizando una suerte de espectáculo médico itinerante de cirugía ocular, con reclamos, tratamientos y pagos previamente coordinados para un fácil escape de cada ciudad. Sangrías, laxantes, gotas para los ojos hechas a partir de sangre de palomas sacrificadas, azúcar pulverizada o sal horneada. Hoy es considerado desde un chanta hasta un criminal, pero no se puede negar que fue un pionero como divulgador científico, al menos de sí mismo. Es pertinente preguntarse, ¿por qué estamos hablando de Taylor aquí en Cotidiano? Porque en algún momento, a fines de marzo de 1750, durante una de sus giras por Europa, Taylor operó las cataratas de Bach dos veces en la ciudad de Leipzig, según se informa, dejándolo ciego. Bach habría enfermado de fiebre y murió en menos de 4 meses después. Como si la operación de Bach y su muerte posterior no bastase, es probable que Taylor operara a Händel en agosto de 1758. Lo demás está bastante claro. La salud de Händel cayó en picada hasta su muerte un año después. Obviamente, en ambos casos, Taylor afirmó un éxito total con tal de convencer a los demás de lo buen cirujano que era. Cualquier parecido con la realidad actual es mera coincidencia. Nos reencontramos en un próximo Cotidiano aquí, en la 97.7. Que estén muy bien.
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3: Continuamos en Contrapuntos con música del ballet La Peri de Paul Dicas. Una versión de la orquesta Ulster, dirigida por Jean-Pascal Tortelier.

0: era música del ballet La Pairie de Paul Dicas, interpretada por la orquesta Ulsta, conducida por Jean-Pascal Tortelier.
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En Radio Beethoven estamos presentando Contrapuntos. Escucharemos ahora Chandos Anthem número 11, Let God Arise, de Georg Friedrich Händel. Interpreta la soprano Lynn Dawson, el tenor Ian Partridge, coro y orquesta The Sixteen, bajo la dirección de Harry Christophers.

0: Escuchábamos Chandos Anthem número 11, Let God Arise, de Georg Friedrich Händel, en la interpretación de la soprano Lynn Dawson, el tenor Ian Partridge, coro y orquesta de Sixteen bajo la conducción de Harry Christophers. 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
0: Enseguida, les invitamos a escuchar la sonata para cello y piano en la menor, opus 36, de Edvard Grieg, interpretada por Truls Mörck y Havard Gimse.

0: Hemos escuchado la sonata para cello y piano en la menor, opus 36, de Edvard Grieg. La versión estuvo a cargo de Truls Mörck junto a Havard Gimse.
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3: En un día como hoy, 7 de octubre, en 1918, en Rustington, condado de Sussex, muere Sir Charles Hubert Hastings Parry, compositor y pedagogo inglés que ejerció una notable influencia en la vida musical británica de su tiempo. Fue profesor de música en la Universidad de Oxford y con su capacidad como profesor y administrador contribuyó a situar la música en el centro de la vida cultural inglesa. La música de sus últimos años incluye una serie de 6 cantatas éticas, composiciones experimentales con las que esperaba reemplazar la

0: Μίχιγκαν, Πολ Κλέκι ή Ρούντολφ Κέμπε.
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1: 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Y continuando con la música en Radio Beethoven, escuchemos la suite El Teniente Quijé, opus 60, de Sergei Prokofiev, interpretada por la Orquesta Nacional Escocesa, dirigida por Neeme Järvi.

0: Escuchamos la suite El Teniente Quijé, opus 60 de Sergei Prokofiev, en la versión de la Orquesta Nacional Escocesa que dirigió Neeme Järvi. Finalizamos la programación de hoy de Contrapuntos y continúa Radio Beethoven con Panorama Cultural a cargo de Romina de la Sota. Buenas tardes.
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1: Buenas tardes, le doy la bienvenida a la segunda edición de hoy miércoles de Panorama Cultural en Radio Beethoven. El coro sinfónico USACH celebra sus 70 años de vida con un concierto gratuito esta tarde en el Teatro Aula Magna. Escuchemos la invitación de su director Andrés Bahamondes.
2: Les quiero dejar la invitación a este concierto que celebra los 70 años del coro sinfónico USACH, pero que en realidad celebra 70 años de la actividad coral en la Universidad de Santiago, desde la formación del coro UTE por don Mario Baeza en el año 1956. Así que para celebrar nos vamos a juntar los cuatro coros que somos parte de la comunidad coral USACH a cantar. Cada uno va a hacer su regalo musical y por supuesto cantaremos todos juntos en algún momento. El repertorio es variado, va desde la música antigua hasta música contemporánea, chilena, latinoamericana y universal. Les dejo la cordial invitación a que nos acompañen en esta celebración.
1: Era Andrés Bahamondes, él conducirá su coro, el coro sinfónico USACH, en el Salmo 43 de Félix Mendelssohn. También obras de Hola Yeilo, de Jaime Soto León y de Vicente Bianchi. Se sumará de Benny Castellón, Cruay y un arreglo de Papa Loco, que es un tradicional de Haití. Por su parte, el conjunto coral estudiantil USACH, que conduce Marta Gajardo, abordará Cantate Domino de Carl Jenkins, una versión coral de Son de la Loma de Miguel Matamoros, y por su parte, el coro polifónico integral que dirige Verónica Jara La Barca interpretará un arreglo de Habanera Salada de Ricardo Lafuente y una pieza de Moses Hogan, entre otros. Se sumará el coro madrigalista USACH, que dirige Rodrigo Díaz Riquelme, con Los Cóflades de la Estrella de Juan de Araujo y Eso Rigore Repente de Gaspar Fernández. El coro sinfónico y el coro madrigalista de la USACH abordarán un arreglo del espiritual The Battle of Jericho y luego todos los coros un arreglo de Te Recuerdo Amanda y otro del Aparecido de Víctor Jara. En piano, Leonardo González. En guitarra y percusión, Rodrigo Álvarez y Sebastián Salas, también en percusión, son los acompañantes. Será a las 19:30 horas de hoy en el Teatro Aula Magna USACH, Víctor Jara 3659, con entradas gratuitas en Portal Tickets. Sigue este miércoles el proyecto Impacto Cultural UC, que lidera un profesor de música UC, Felipe Ramos Taqui. Cultura Migrante, Música, Arquitectura e Historia de la Catedral de Santiago es el título de este proyecto, que ha comprendido una serie de conciertos gratuitos en la Catedral, dedicándose al aporte cultural y patrimonial que hicieron comunidades extranjeras en nuestro país. Este miércoles se celebrará el legado de Alemania en Chile con obras corales sacras de Johann Sebastian Bach, Dietrich Buxtehude, Hildegard von Bingen y Max Reger. Será a las 19 horas en la Catedral de Santiago, Plaza de Armas 498, con acceso liberado, y se transmitirá además en streaming a través de el canal de YouTube de la Catedral Metropolitana de Santiago. El 26º Encuentro de Música Chilena Contemporánea del Conservatorio de la Facultad de Arquitectura y Artes de la Universidad Austral de Chile presenta cuatro conciertos gratuitos en la ciudad de Valdivia. El concierto inaugural es hoy miércoles y contará con actuaciones de Mario Concha Muñoz en guitarra, Rodrigo Cárcamo Salazar en piano, con el dúo de Óscar Martínez y Samuel Carreño en piano y violonchelo, y Carlos Isla y Jorge Bugueño en clarinete y piano. Y además, el trío Carreño, Leal y Roa, de acordeón, violín y contrabajo. Será este concierto a las 19 horas de hoy en la sala Sergio Pineda de la Universidad Austral, esto es en General Lagos 1107, con acceso liberado. Los siguientes conciertos serán uno este jueves y dos el día viernes. Clásica no convencional presenta Inside Valdivia, una obra inmersiva de formato domo 360 grados en Esfera Met. Se ubica esto en el recinto Metropolitan Santiago. Serán dos funciones este viernes en Escrivá de Balaguer 5600. Se inspira en la región de los ríos y combina música en vivo, proyección full dome, audio inmersivo, visuales generativas e inteligencia artificial. Es un recorrido sensorial en el cual el territorio de la región de los ríos es el verdadero protagonista. Danor Quinteros interpretará en vivo el piano y el sonido inmersivo fue grabado por la Orquesta de Cámara de Valdivia. Una de las obras que se escucharán es el concierto para piano Opus 85 de Johann Nepomuk Hummel. Entradas por 24.900 y 29.900 pesos y las funciones son a las 19 y a las 21 horas de este viernes 9 de octubre. 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Le agradezco su sintonía y me despido hasta poco antes de las 17:30 horas, cuando volveré con la tercera edición de hoy miércoles de Panorama Cultural. Siga con nosotros. Blanco y Negro llega ahora con la conducción de Magdalena Menábar y después, a las 14 horas, José Oplus Til con su programa Opus 97.7. Buenas tardes.
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1: ¿Cómo le va? ¿Cómo está usted? Muy buenas tardes. Estamos este miércoles 7 de octubre ya, juntos aquí en Blanco y Negro, y quiero saludar a nuestras audiencias de la región metropolitana que están acá en el 97.7 cada día. Gracias por interactuar en nuestras redes sociales, por opinarnos también para cada una de nuestras programaciones, y gracias por estar en sintonía. En enero de 1720, Johann Sebastian Bach comenzó la escritura de un manual para el teclado. Este trabajo, conocido como Klavierbüchlein, pequeño libro de teclado, fue escrito con el propósito de enseñar a su hijo de entonces 9 años, Wilhelm Friedemann, convirtiéndose en una obra invaluable al mostrar los métodos de enseñanza del maestro barroco. El libro comienza con conceptos básicos musicales como el nombre de las notas, las diferentes claves y dedaje en el teclado. Además, explica la forma de interpretar los ornamentos tan utilizados en la música de la época. La parte principal de este trabajo está constituido por una serie de piezas para teclado que conforman las primeras versiones de las que luego se conocieron como las invenciones a 2 y 3 voces. Bach tituló originalmente las invenciones a 2 voces como preámbula y las invenciones a 3 voces como fantasías. Unos años más tarde, esta vez en Köthen, el músico realizó una revisión de las piezas cambiando su título por el de invenciones y sinfonías. Esta tarde quiero que revisemos junto parte de las sinfonías para teclado de Johann Sebastian Bach en la interpretación de Andras Schiff.

0: espero mañana a las 13:30 horas para escuchar el concierto número 1 en Do mayor, opus 35 para piano, trompeta y cuerdas de Dmitri Shostakovich. Y ahora le sugiero que se quede aquí en sintonía de Radio Beethoven, porque muy pronto viene José Oplustil con un excelente programa Opus 97.7. Hasta pronto.
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1: Buenas tardes, bienvenidas, bienvenidos a Opus 97.7. Nuestra edición de hoy martes comienza con Ludwig van Beethoven y su Sinfonía Pastoral. Fue terminada en 1808 y llama la atención, entre otros aspectos, por el detalle de sus representaciones musicales. De hecho, el mismo Beethoven dio títulos a los movimientos para apoyar el contenido. Ellos son La alegría de llegar al campo, Una escena en el arroyo, Una reunión feliz de los campesinos, Tormenta y tempestad, Los pastores cantan alegres y agradecidos después de la tormenta. Tenemos esta sinfonía interpretada por la orquesta del siglo XVIII que dirige Franz Brüggen.

0: era la Sinfonía número 6 en fa mayor, opus 68, Pastoral, de Ludwig van Beethoven, interpretada por la Orquesta del Siglo XVIII, dirigida por Franz Brüggen.
1: La música es un lugar de encuentro. Es la frase que hemos inventado, que es una frase hermosa. Está por encima de la política, está por encima de todas las creencias. La música permite que la gente se encuentre.
2: Eran palabras de Fernando Rosas, fundador de la FOGI, Fundación de Orquestas Juveniles e Infantiles.

0: Desde Santiago escuchamos a la Orquesta Sinfónica Estudiantil Metropolitana, OSEM, perteneciente a la Fundación de Orquestas Juveniles e Infantiles FOJI, celebrando los 25 años de esta institución, orquestando los sueños de niñas, niños, jóvenes y familias de nuestro país.
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2: Opus 97.7 sigue con el compositor danés Carl Nielsen y uno de sus conciertos. Fue escrito en 1926 para flauta y formó parte de un proyecto que quedó inconcluso y que consistía en dedicar un concierto a cada integrante del conjunto que había estrenado su quinteto para vientos. Este concierto para flauta es un estudio de carácter que oscila entre la elegancia y la brutalidad, así como la inestabilidad tonal, y enfrenta al solista con varias combinaciones instrumentales. Tuvo un exitoso estreno en París en 1926 y pronto integró el repertorio moderno del instrumento. Vamos a escuchar este concierto con Jean-Pierre Rampal y la Sinfónica Zeeland que dirige John Franzen.

era el concierto para flauta de Carl Nielsen con Jean-Pierre Rampal y la Sinfónica Zjelan, dirigida por John Franzen.

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1: This is the story of Peter and the Wolf. Each character in this tale is going to be represented by a different instrument of the orchestra. For instance, the bird will be played by the flute, like this.
2: Bill Clinton, Gorbachev, Sharon Stone, Antonio Banderas, Sofía Loren. ¿Qué podrían tener en común Pedro y el Lobo? Si hay algo que acerca alguna de las versiones de Pedro y el Lobo a Cotidiano, es la de 1978, en la voz de David Bowie y la orquesta de Filadelfia bajo la batuta del legendario director francés Eugène Ormandy. El álbum se tituló David Bowie narra Pedro y el Lobo de Prokofiev, y de hecho fue nominado a un Grammy en el año 79. Es habitual que cada voz le imprima en el texto de Pedro y el Lobo una intención propia y clara. Hay cálidos, calmados, otros más crónicos y expresivos. La de David Bowie fue valorada como una lectura infantil en el profundo y mejor sentido de la palabra. Cada personaje se aleja de cualquier relación con la mente adulta y conduce el relato como si se tratase de un álbum de canciones para niños. No actuarán hoy Stalin, Shostakovich, Walt Disney, ni tampoco Prokofiev, pero sí Raúl Matas, en su narración de 1972 realizada por la Corporación de Radio de Chile. Que estén muy bien, esto ha sido un nuevo cotidiano.
3: Esta es la historia de Pedro y el Lobo. Como ustedes saben, en la partitura de esta obra, cada personaje está representado por un instrumento de la orquesta. Pedrito por el cuarteto de cuerdas y su escopeta por un chasquido. El pajarito, cuyo nombre es Sasha.
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3: Por un oboe, así.

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Esta tarde de miércoles sigue con Louis de Quay d'Herbelois, compositor y violista francés que vivió entre 1670 y 1759. Fue alumno de Madame Madet y último exponente importante de la viola da gamba en Francia antes de su desaparición. Tenemos ahora la primera suite para viola da gamba y bajo continuo de su Opus 3 de 1731. Interpretan Jordi Savall en viola da gamba, Tom Kopman en clavecín, Arián Moret en viola y Hopkinson Smith en tiorba y guitarra barroca. Los movimientos son Preludio, La Surgère, La Biron, Sarabande, Minuetos 1 y 2, La Boussac y Rondeau.

0: Hemos escuchado la primera suite del Opus 3 de Louis K. d'Herbelois, con Jordi Savall en viola da gamba, Tom Kopman en clavecín, Ariane Moret en viola da gamba y Hopkinson Smith en tiorba y guitarra barroca.
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0: Volvemos a Opus 97.7 con Arthur Bliss. Compositor y director británico, vivió entre 1891 y 1975. Fue director musical de la BBC y Master of the Queen's Music. Abordó todos los géneros, incluyendo la ópera, el ballet, la música para el cine y la televisión. De 1946 es su partitura para Adam Zero, ballet coreografiado por Robert Heldman, que se estrenó en el Royal Opera House Covent Garden y que es una alegoría del ciclo de la vida del hombre. Adam se enamora, se casa, obtiene poder, pero su triunfo es breve, pierde la gloria y luego que una nueva generación toma su lugar, encara a la muerte. El escenario es el mundo y le rodean personajes como un director de escena, un coreógrafo, un diseñador, su hija o un perro. Interpreta la English Northern Philharmonia que dirige David Lloyd Jones.

0: Música del ballet Adam Zero, del británico Arthur Bliss, con la English Northern Philharmonia, dirigida por David Lloyd Jones.
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puro jazz, oiremos selecciones del legendario concierto de Nina Simone en el Town Hall. En If There Are Mountains, Dave Douglas y Ellen Miller usan breves poemas como punto de partida en sus improvisaciones. El programa lo completan Terence Blanchard y Donald Hanson, que co-lideran su quinteto en Crystals.

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Esta tarde de miércoles sigue con Enrique Soro. Tenemos una obra de 1922 que se inspiró en el verano en que conoció a su futura esposa, Adriana Cardemil, a quien dedicó la obra, al igual que su Sinfonía Romántica, estrenada el año anterior. Se titula Recuerdos de Concepción y tiene tres partes que son A la sombra de los tilos, Flirt y Declaración. Interpreta María Blanca Mastrantonio.

0: Hemos escuchado Recuerdos de Concepción, de Enrique Soro, a cargo de la pianista María Blanca Mastrantonio.
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0: Continúa esta tarde de miércoles con Franz Schubert y su Misa Alemana. Compuesta en 1827, no es una misa propiamente tal, ya que emplea 8 poemas de Johann Philipp Neumann asociados a cada sección de una misa y un himno final, dando forma así a una especie de ciclo de canciones corales. Escrita para coro a 4 voces, instrumentos de viento, timbales y órgano, vamos a escuchar esta misa alemana, Deutsch 872, con el coro de la Radio Bávara, miembros de la Sinfónica de la Radio Bávara y Elmar Schlotter en órgano. Dirige Wolfgang Sawallisch.

0: miembros de la Sinfónica de la Radio Bávara, Elmar Schlotter en órgano y Wolfgang Sabalich en la dirección.
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2: En un día como hoy, 7 de octubre, en 1949, en la zona de Alemania que se encontraba bajo control militar soviético, se funda la República Democrática Alemana, con Wilhelm Pieck como primer presidente. La Unión Soviética fue el primer país en reconocer a la RDA como Estado y en establecer relaciones diplomáticas con él, seguida ese mismo año por otros estados socialistas: Albania, Bulgaria, Checoslovaquia, la República Popular China, Corea del Norte, Rumania, Polonia y Hungría. La República Federal Alemana, fundada el 23 de mayo de 1949, se negó a reconocer la RDA y durante 2 décadas la siguió considerando como un territorio bajo ocupación militar soviética. Y en 1950, en Shamdo, en el Camp Tibet, el Ejército Popular de Liberación de la República Popular China derrota al ejército tibetano. Este asalto señaló el principio de la campaña de Pekín para integrar el Tíbet en la República Popular China, en el contexto de la Guerra de Corea, dada la posibilidad de que China fuera atacada por los estadounidenses por su flanco suroeste, en una etapa aguda de la Guerra Fría en la que los estadounidenses amenazaban con utilizar armas nucleares contra la naciente República Popular China.
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0: Despedimos Opus 97.7 de hoy con Heitor Villa-Lobos y una de sus 9 bajianas brasileiras. Tenemos la cuarta, que fue compuesta en versiones para piano solo y para orquesta en 1941, e incluye alusiones a danzas y canciones, himnos religiosos y cantos de pájaros. Las partes son Preludio, Canción del Sertão, Cantiga y Miudinho. Interpreta la Sinfónica de São Paulo que dirige Roberto Minczuk.

0: Hemos escuchado Bajianas Brasileiras número 4 de Heitor Villa-Lobos con la Sinfónica de Sao Paulo dirigida por Roberto Menchuk. Así estamos cerrando nuestra edición de hoy miércoles de Opus 97.7. Le invito a continuar escuchando Radio Beethoven. Ahora Romina de la Sota presenta Panorama Cultural. Luego llega Daniela Miller con Divertimento y después Magdalena Menábar con Palabras bajo la pauta. Que tengan una excelente tarde.
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3: Buenas tardes y bienvenidos a la tercera edición de hoy miércoles 7 de octubre de Panorama Cultural en Radio Beethoven. Salagasco se suma a SAFA, Santiago Festival de las Artes, con una programación especial en torno a arqueología especulativa. Esta es la exposición que se expone actualmente de Jean Petipa y reúne una serie de esculturas en madera. Escuchemos lo que nos dice el artista de su propia muestra.
4: Esta muestra busca ser un pequeño laboratorio del habitar, un lugar donde la forma, los restos, el espacio y presencia ensayan nuevas maneras de estar juntos. Arqueología especulativa se pregunta por eso que cabe entre dos extremos, el espejismo de una superficie pulida y la ruina, ese resto irreductible del que ya no podemos reconstruir por completo su historia. Las esculturas de madera, todavía atravesadas por una lógica arquitectónica, dejan de ser solo objetos para comenzar a conjeturar un lugar. Lo horizontal abre una extensión y lo vertical la lleva hacia un interior. Dentro de ellas aparecen estos huesos modificados para caber, fragmentos de distintos esqueletos que ya no responden a ninguna naturaleza.

0: anatomía particular, sino que quieren ser todos los huesos y ninguno a la vez.
1: Era Jean Petipa. Hay visitas mediadas gratuitas durante todo el día, entre las 9 y las 17 horas hasta este viernes. Y mañana jueves a las 14:30 horas, un taller de escultura experimental con cartón corrugado. El sábado 10 de octubre a las 12 horas, una visita guiada y un diálogo junto con Jean Petipa y la curadora de la muestra, María Angélica Ochagavía. En paralelo, también a las 12 horas, un taller de escultura experimental para niños desde los 6 años de edad. Todo esto es en Sala Gasco, Santo Domingo 1061, con inscripciones gratuitas en fundaciongasco.cl y también a través del correo mediacion@gasco.cl. Este correo, como siempre, está en nuestro sitio web beethovenfm.cl dentro de la sección Panorama Cultural. ¿Cómo sería el cuplé del siglo XXI? Un proyecto de Patti Díaz y Camilo Leiva, ambos discípulos de Margot Loyola, junto con la pianista Camila Vaccaro y el guitarrista y director musical Miguel Molina, propone una respuesta lúdica y provocadora a partir del archivo de Margot Loyola. Combina humor, juego escénico y unas miradas renovadas sobre los roles de género. Se llama Cupletistas y su mayor referencia es El Cuplé de 1986, un trabajo en el cual la maestra Margot Loyola exploró la adaptación de este género en Chile, revisando además otros documentos gracias a Osvaldo Cádiz, su viudo y también discípulo. Lanzarán este disco esta tarde en la sala SCD Bellavista. Incluye 3 piezas el disco, en las cuales se escucha la voz de Margot Loyola sola y con Patti Díaz y Camilo Leiva. También japonesita Den, un cuplé que está en La Negra Esther. Ya tiene la imagen sonora, ¿no? He financiado este disco, Cupletistas, por un fondo de la música. El lanzamiento es a las 20 horas de hoy en Santa Filomena 110 con entradas por 12.000 pesos. La Facultad de Arquitectura, Diseño y Estudios Urbanos UC invita a DEIP, Diseños, Arquitecturas y Territorios, un encuentro internacional que reunirá especialistas de la arquitectura, el diseño y la sociología, también de la historia del arte y la historia de la arquitectura. Igualmente, de los estudios territoriales. La idea es revisar y difundir el pensamiento de vanguardia sobre un tema de interés planetario, superposiciones territoriales. Son 2 jornadas de presentaciones en vivo con espacios para preguntas del público y cada presentación es de 40 minutos. Esto es este jueves y viernes desde las 16 horas. Expondrán Paulo Tavares, Leopold Lambert, Pelin Tan, Nina Kolobratnik, Alfredo Tierman, Elis Mendoza, Samia Eni e Inés Weisman. Es en el auditorio de la Facultad de Arquitectura, Diseño y Estudios Urbanos UC, en el campus Lo Contador, el Comendador 1916, en Providencia, con inscripción gratuita en el sitio web de la Facultad de Arquitectura UC. Clásica no convencional presenta Inside Valdivia, una obra inmersiva de formato domo 360 grados en Esfera Met. Se ubica esto en el recinto Metropolitan Santiago. Serán 2 funciones este viernes en Escrivá de Balaguer 5600. Se inspira en la región de los ríos y combina música en vivo, proyección full dome, audio inmersivo, visuales generativas e inteligencia artificial. Es un recorrido sensorial en el cual el territorio de la región de los ríos es el verdadero protagonista. Danor Quinteros interpretará en vivo el piano y el sonido inmersivo fue grabado por la Orquesta de Cámara de Valdivia. Una de las obras que se escucharán es el concierto para piano Opus 85 de Johann Nepomuk Hummel. Entradas por 24.900 y 29.900 pesos y las funciones son a las 19 y a las 21 horas de este viernes 9 de octubre. 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Le agradezco su sintonía y me despido hasta poco antes de las 20 horas, cuando volveré con una nueva edición de Panorama Cultural, con la última de hoy miércoles. Siga con nosotros. Daniela Miller llega ahora con Divertimento, un programa que produce José Oplustil. Luego Magdalena Menábar con su microprograma Palabras Bajo la Pauta y a las 18 horas Sergio Díaz con su programa Ruta 97. Buenas tardes.
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2: Muy buenas tardes, un gusto darles la bienvenida a ustedes, queridos auditores y auditoras, a esta nueva edición de Divertimento. Para el programa de hoy tenemos una selección del Cancionero de Palacio en la interpretación del conjunto Hesperion 20 que dirige Jordi Savall. Comenzamos con Danza Alta de Francisco de la Torre, Rodrigo Martínez y Tres Morillas de Autores Anónimos y Pues Bien para Esta de García Muñoz.

0: Estamos escuchando una selección del Cancionero de Palacio en la interpretación del conjunto Hesperion 20.
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0: Completaremos esta edición de Divertimento con Dos Ánades Madre, de Anchieta, La Tricotea, de Alonso, y Pase el Agua, Ma Giulietta, y El Cervel, Mi Fa, de Autores Anónimos, y la interpretación del conjunto Hesperion 20, bajo la dirección de Jordi Savall.

0: sido una selección del cancionero de Palacio en la interpretación de Hesperion 20 bajo la dirección de Jordi Zaval. Y después de esta selección, es tiempo de escuchar las palabras bajo la pauta que nos presenta Magdalena Amenábar. Sergio Díaz llega después para conducir Ruta 97 y a continuación, Romina de la Sota presenta la última edición del Día de Panorama Cultural. Fue un gusto acompañarlos. Hasta mañana.
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1: Yo sé que en algún otro programa he hablado de la luna, pero hoy quiero volver a su imagen, y es que resulta difícil resistirse a este astro cuya presencia cíclica, bella y misteriosa, sigue fascinándonos. La luna nos acompaña, nos observa desde la distancia y parece envolvernos en un encanto difícil de explicar. Bajo su luz y su imagen nacen historias, emociones y sueños que escapan a la razón y nos conectan con aquello que permanece oculto y profundamente vivo en nuestra imaginación. Y si todo esto nos ocurre a usted o a mí, no resulta extraño pensar que el compositor Antonín Dvorak haya querido recurrir a ese mismo universo para dar forma a una de sus óperas más bellas, Rusalka, su Opus 114. Estrenada en el Teatro Nacional de Praga el 31 de marzo de 1901 y compuesta en poco más de un año, esta obra se convirtió muy pronto en la más querida de su autor y en una de las cumbres del repertorio checo. En ella convergen el uso de leitmotivs, la tradición del lied y del aria, ecos de la música folclórica checa y una escritura orquestal de extraordinaria riqueza atmosférica que, por momentos, anticipa los colores del impresionismo. El resultado es un universo sonoro donde escuchamos el fluir del agua, el misterio del bosque y la magia de lo sobrenatural, pero también el doloroso encuentro entre dos mundos condenados a no comprenderse por completo. El texto fue escrito por el poeta checo Jaroslav Kvapil, contemporáneo y compatriota de Dvorak, quien se inspiró en una antiquísima figura de la mitología eslava, la Rusalka, un espíritu femenino que habitaba en lagos y ríos y que con el paso de los siglos reaparece en distintas tradiciones europeas bajo la forma de ondinas y sirenas, casi siempre ligadas a historias de amor entre seres sobrenaturales y mortales. Y es precisamente este antiguo imaginario el que recoge Rusalka, una criatura que se enamora de un príncipe y que para alcanzar su amor desea convertirse en humana. Pero el precio de ese anhelo será altísimo. Deberá renunciar a su propia naturaleza, perder su voz y adentrarse en el mundo que la conducirá al sufrimiento, la pérdida y finalmente a la tragedia. En 1837, Hans Christian Andersen retoma este mismo universo en su célebre cuento La Sirenita, que muchos años más tarde quedaría instalado en el imaginario colectivo a través de la versión animada de Walt Disney, estrenada en 1989. Pero conviene no confundirlas. La Rusalka de Dvorak está muy lejos de aquella historia luminosa y colorida. Su mundo es mucho más oscuro, poético, melancólico, mundo de amores imposibles, renuncias y destinos trágicos, donde la magia del cuento de hadas convive con el dolor profundamente humano de quien por amor está dispuesto a dejar de ser quien es. La música que escucharemos corresponde a uno de los momentos más conmovedores de la ópera. Al comienzo del primer acto, Rusalka contempla la luna sobre las aguas del lago y le dirige una súplica íntima y desesperada. Sabe que el astro también ilumina el mundo de los humanos y le pide que lleve su mensaje al príncipe del que se ha enamorado. En esta célebre canción a la luna, la protagonista expresa por primera vez su deseo de abandonar

Haz que por un momento recuerde que sueña conmigo. Ilumínalo desde la lejanía y dile que lo espero. Si su alma humana realmente sueña conmigo, que el recuerdo lo despierte. Luna, no desaparezca, no, por favor, no desaparezcas.

0: En nuestro programa Palabras bajo la pauta de hoy, escuchábamos Canción de la Luna, de la ópera Rusalka, opus 114, del compositor checo Antonín Dvořák, con texto del escritor Jaroslav Kvapil, en una versión en vivo interpretada por la soprano lituana Asmik Grigorian, en una gala de la Deutsche Oper de Berlín, dirigida por la flautista y directora de orquesta canadiense Kerry Lynn Wilson.
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3: ¿Qué tal? Buenas tardes. Bienvenidas y bienvenidos a Ruta 97 en Radio Beethoven. Hoy vamos a comenzar escuchando tres oberturas de Wolfgang Amadeus Mozart para sus óperas: Las bodas de Fígaro, El rapto en el Serrallo y Don Juan. La

se escucharon tres oberturas de Mozart, de las bodas de Fígaro, el rapto en el Serrallo y Don Juan, en la versión de la Orquesta de la Capilla de Dresde, conducida por Colin Davis. Continuaremos con el concierto número 1 en mi mayor del ciclo Las Cuatro Estaciones de Antonio Vivaldi, La Primavera, Rion 269, con Aitor Evia y el conjunto Forma Antiqua, dirigido por Aarón Zapico.

0: Escuchábamos el concierto número 1 en mi mayor, La Primavera, opus 8, de Antonio Vivaldi, con Aitor Evia como solista y Forma Antigua, que dirigió Aaron Zapico.
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0: De vuelta en Ruta 97, les invitamos a escuchar tres romances originales para oboe y piano que en 1849 compuso Robert Schumann, y que es la única obra que este compositor dedicó al oboe, que también puede ser clarinete o flauta. Y hoy vamos a escuchar a Erela Talmi en flauta, junto a Joab Talmi en piano.

Eran tres romances, opus 94 de Robert Schumann, en la interpretación de Erella y Yoav Talmi. Continuamos en Ruta 97 con una de las sinfonías para cuerdas que Felix Mendelssohn compuso durante su niñez y adolescencia, y en las que por una parte reveló toda su increíble capacidad musical y por otra su gran admiración por Mozart. Escuchemos la sinfonía número 5 en si bemol mayor con la orquesta Northern Chamber.

0: Escuchábamos la sinfonía número 5 para cuerdas en si bemol mayor de Félix Mendelssohn, interpretada por la orquesta Northern Chamber que dirigía Nicholas Ward.
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2: En un día como hoy, 7 de octubre, en 1955, en París, nace Yo-Yo Ma, violonchelista y multiinstrumentista franco-estadounidense. En 1962, su familia se trasladó a Nueva York, donde vivió la mayor parte de sus años de formación. A los 15 años, se graduó de la escuela secundaria y ya actuó como solista con la orquesta Radcliffe de Harvard. Estudió en la Juilliard School of Music con Leonard Rose antes de entrar a la Universidad de Harvard. Sus grabaciones de las suites para violonchelo solo de Johann Sebastian Bach han sido especialmente aclamadas. También ha tocado música de cámara en numerosas ocasiones, acompañado por el pianista Emmanuel Ax, con quien mantiene una buena amistad desde que se conocieron en Juilliard. Se licenció en Harvard en 1976, universidad que le hizo merecedor de un doctorado honorífico en 1991. Y en 1982, en Chongqing, China, nace Yundi Li, pianista chino. Es conocido sobre todo por ser el pianista más joven en ganar el concurso internacional de piano Frédéric Chopin a la edad de 18 años, el 2000. Li reside en la actualidad en la ciudad de Hong Kong, en donde sigue dando conciertos con la Orquesta Filarmónica de esa ciudad. El debut de Li en Estados Unidos tuvo lugar en junio de 2003, en el Carnegie Hall, como parte de la gala del aniversario número 150 de Steinway & Sons, interpretando el concierto para piano número 1 de Frédéric Chopin. Li escogió al pianista Arié Bardi como instructor para trabajar y estudiar con él en la Academia de Música y Teatro de Hannover.
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0: Estamos en Radio Beethoven presentando Ruta 97. Y ahora les invitamos a escuchar el Vals Scherzo en Do Mayor de Piotr Ilich Tchaikovsky, la segunda composición que realizó para violín y orquesta y que escribió en 1877. La interpretación estará a cargo de Gil Chaham como solista junto a la Orquesta Nacional Rusa, dirigida por Mikhail Pletnev.

Escuchamos Vals Scherzo para violín y orquesta en do mayor, opus 34, de Piotr Ilich Tchaikovsky, en la versión de Gil Shaham, junto a la Orquesta Nacional Rusa, conducida por Mikhail Pletnev. Y enseguida tenemos música del hijo mayor de Johann Sebastian Bach, Wilhelm Friedemann Bach, quien fue un gran organista. Vamos a escuchar su Sinfonía en Fa Mayor, interpretada por la Orquesta de Cámara Filarmónica de Salzburgo, dirigida por Jun K. Lee.

0: Se escuchó la Sinfonía en Fa Mayor de Wilhelm Friedemann Bach, interpretada por la Orquesta de Cámara Filarmónica de Salzburgo, que dirigió Jun Ka Lee.
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0: Continuamos en Ruta 97 en Radio Beethoven, ahora con música de Sergei Prokofiev, quien en 1936 realizó su obra maestra en el ballet, Romeo y Julieta, que más tarde daría origen a tres suites y un conjunto de transcripciones para piano. Vamos a escuchar precisamente la suite número 1, opus 64A, de este ballet, Romeo y Julieta de Prokofiev, en la interpretación de la Orquesta Sinfónica Nacional de Washington, dirigida por Mstislav Rostropóvich.

Hemos escuchado la suite número 1, opus 64A, del ballet Romeo y Julieta de Sergei Prokofiev, interpretada por la Sinfónica Nacional de Washington, conducida por Mstislav Rostropóvich. Así completamos esta edición de Ruta 97. Le invito a que continúe nuestra sintonía. Viene ahora Panorama.

0: Programa cultural con la periodista Romina de la Sota y más tarde la música de nuestro continente latino que presenta Eric Rojas. Buenas tardes.
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2: Buenas noches. Le doy la bienvenida a la última edición de hoy miércoles de Panorama Cultural en Radio Beethoven. La Traviata marca el regreso de la ópera al Teatro Municipal de Viña del Mar en coproducción con Lírica Disidente. Esta ópera de Giuseppe Verdi contará con la dirección escénica de Ignacio Ramírez y con la dirección musical de Miguel Ángel Castro. Escuchemos qué nos indica este académico de la Universidad de Chile.
3: La producción que nosotros estamos haciendo pretende posicionar a la ópera tanto de una visión contemporánea de la escena, pero también, es bien paradójico, también posicionarse en una visión histórica desde lo musical. Y ese equilibrio yo creo que va a producir una versión bastante interesante, bastante curiosa, donde uno puede quedarse pensando tanto de lo que escuchó musicalmente como de lo que vio escénicamente. Eso nos encantaría poder producir ese efecto en el público, así decir, oh, esta es una Traviata distinta a la que yo he visto anteriormente.
2: Era Miguel Ángel Castro. Encabeza el elenco la soprano chilena Anya Pinto, quien está haciendo carrera en Europa. Se suman los brasileros Mauricio Echeverre y Leandro Abreu. También Natalie García, Valeria Vega Matus, Pablo Carrasco, Íñigo Pautay y Nicolás Tobar, quienes participaron en una convocatoria y fueron seleccionados, al igual que la mayoría de los miembros de la orquesta que actuará. Se suma el coro Sortilegio. Funciones los días 17 y 18 de octubre a las 19 horas con entrada liberada en el Teatro Municipal de Viña del Mar, en Plaza Vergara sin número, pero atención porque hay que retirar los tickets previamente y se abrirá un espacio de retiro este jueves 8 y viernes 9 de octubre en teatrovina.cl. La próxima semana habrá otro espacio de retiro de tickets. Dúo Naranjo es integrado por Amanda Naranjo y Juan Pablo Castro, pianista y violinista. Actuarán este jueves en la Sala Luxich. El programa Melancolía y Romance para piano y violín incluye Liebeslied de Fritz Kreisler, The Man I Love de George Gershwin, Meditación de Thais de Jules Massenet y el romance para violín y piano Opus 23 de Amy Beach, así como Oblivion de Astor Piazzolla y el vals de 6 piezas para violín y piano de Ottorino Respighi, sumándose a Estrellita de Manuel Ponce e Introducción y Rondó Caprichoso, Opus 28 en la menor de Camille Saint-Saëns. Será este concierto a las 13:30 horas de este jueves en el Campus San Joaquín UC de Vicuña Maquena 4860 con acceso liberado. Goethe Institut Chile invita este jueves a una conferencia de la filósofa alemana Katrin Misselhorn, una de las principales voces respecto de la ética de la inteligencia artificial en Alemania. Dictará la conferencia Just Fake, el mito del arte generado por IA y por qué nos afecta a todos. Misselhorn plantea que la inteligencia artificial no puede crear arte verdadero, sino solo arte falso, objetos que en apariencia no se distinguen de una obra de arte, pero que no lo son, desde ningún punto de vista. Será esta conferencia a las 11:30 horas de mañana jueves en el Auditorio Campus Bellavista de la Universidad Andrés Bello en Providencia. Será en inglés con interpretación simultánea al español y con inscripción gratuita en el sitio web de Goethe Institut Chile. Continúan las actividades del concurso SIGAL, que cumple 20 años y tiene varias novedades para celebrar esa larga trayectoria que nos comenta su organizadora Macarena Ruiz.
4: Hola, mi nombre es Macarena Ruiz Ballart y soy la gerente del Espacio Cultural Viña del Mar. Para nosotros los 50 años del concurso SIGAL es celebrar una parte muy importante de la historia musical de Viña del Mar y el país. Durante 5 décadas, jóvenes intérpretes de distintos países y disciplinas han llegado a nuestra ciudad para encontrarse con la música, competir y dar pasos importantísimos en su

0: Municipal de Santiago protagonizará el conversatorio Una Vida en el Arte en la sede Industrias Creativas de la Universidad Católica de Valparaíso en Altamirano 1424. A las 18 horas en la parroquia Nuestra Señora de las Mercedes en Concón, que se ubica en Maroto 950 en Concón, los 5 semifinalistas que no pasaron a la final ofrecerán un concierto. Esta es una gran novedad y una buena oportunidad para escuchar a voces muy prometedoras. El concierto de clausura será a las 18 horas del viernes en el Teatro Municipal de Viña del Mar en Plaza Vergara sin número, con la actuación de la Orquesta de Cámara de la Universidad Católica de Valparaíso, los 3 finalistas, y con la dirección de Pedro Pablo Prudencio. Entradas gratuitas en sigal.cl. Revisa una entrevista con Macarena Ruiz Ballart que hemos publicado en nuestro sitio web beethovenfm.cl dentro de la sección Recomendados. Le agradezco su sintonía y le invito a que nos reencontremos mañana jueves, poco antes de las 10 horas, cuando yo volveré con una nueva edición de Panorama Cultural. Siga con nosotros. Llega ahora Eric Rojas con Continente Latino y a las 21 horas Roberto Barahona con Puro Jazz. A las 22, José Oplustil, primero en Archivo Maestro, seguiremos escuchando el especial que dedica esta semana a música coral de Henry Purcell. Después, a las 23:30 horas en Siglo XXI, sigue el especial de larga duración dedicado a Steve Reich en su 90º cumpleaños. Buenas noches y hasta mañana.
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2: En Puro Jazz oiremos selecciones del legendario concierto de Nina Simone en el Town Hall. En If There Are Mountains, Dave Douglas y Ellen Miller usan breves poemas como punto de partida en sus improvisaciones. El programa lo completan Terence Blanchard y Donna Hanson, que co-lideran su quinteto en Crystals.

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2: Buenas tardes. Hemos preparado para hoy un programa dedicado a canciones de América inspiradas en nuestra naturaleza, que evocan en sus letras parte de la flora propia de nuestro continente. Comenzaremos con el legendario grupo cubano Buena Vista Social Club y los temas ¿Y tú qué has hecho? Y Dos Gardenias.

Escuchábamos ¿Y tú qué has hecho? Y dos gardenias en la versión de Buenavista Social Club. Patrimonio cultural de Argentina y a partir del año 2006 de la humanidad, el tango representa las emociones y tristezas de mujeres y hombres del pueblo. Uno de sus máximos representantes, Carlos Gardel, nos canta ahora Madre Selva. Y luego el cantautor y compositor Andrés Calamaro nos cantará el tango Naranjo en Flor.

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Escuchábamos Madre Selva en la interpretación de Carlos Gardel y Naranjo en Flor en la voz de Andrés Calamaro. Continuamos en Argentina, esta vez con dos representantes del folclore, Atahualpa Yupanqui, que nos interpretará El Aromo, y Jorge Cafrune, con los temas Pasto Verde y Zambita Padón Rosendo.

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era Atahualpa Yupanqui en El Aromo y Jorge Cafrune con Pasto Verde y Zambita Padón Rosendo. En nuestro recorrido por Argentina nos encontramos con los chalchaleros y la zamba Debajo de la Morera.

0: Hemos escuchado Debajo de la Morera en la versión de Los Chalchaleros.
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0: Continuando con este espacio dedicado a las canciones que evocan elementos de la flora de nuestra América, recordamos a la peruana Chabuca Granda con su vals La Flor de la Canela en la versión de Rubén Blades y luego el trío Apurímac con Verde Romerito.

Escuchamos La Flor de la Canela en la versión de Rubén Blades y Verde Romerito con el trío Apurímac. Escucharemos ahora al trío colombiano Los del Recuerdo, que evocan a la naturaleza con su tema Blancas Margaritas.

0: eran Blancas Margaritas en la interpretación del trío colombiano Los del Recuerdo. Nos detendremos ahora en Venezuela para escuchar al cantante, músico, compositor, poeta, humorista, caricaturista y empresario venezolano Simón Díaz. Este multifacético artista nos presenta Voy a buscar la palmera y Flor de Mayo.
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era Simón Díaz en Voy a buscar la palmera y Flor de Mayo. Seguimos en Venezuela, esta vez con dos grupos que se iniciaron en el año 1971, el cuarteto Serenata Guayanesa, que nos presenta el tema El Limonero, y el quinteto Quinto Criollo con El Cocotero.

0: escuchábamos a la Serenata Guayanesa en El Limonero y Quinto Criollo con El Cocotero. Cerrando el espacio, volvemos a Argentina, donde encontramos al cantautor, escritor, poeta y pintor Ramón Ayala, conocido como El Mensú. Ramón Ayala interpretará su conocido Cosechero.
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0: Escuchábamos al argentino Ramón Ayala, el Mensú, con el tema El Cosechero. De esta forma, finalizamos el espacio de hoy dedicado a las canciones que evocan elementos de nuestra flora americana. Escuchamos también a artistas de Cuba, Colombia, Perú y Venezuela. Nos volvemos a encontrar el próximo miércoles en este mismo horario. Buenas noches.
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2: Muy buenas noches, sean bienvenidas y bienvenidos a esta sesión de Puro Jazz.